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1: Seguimos en Radio Mágica 88.3 FM, en vivo y en directo, hoy día viernes 3 de julio, 7 de la noche con 4 minutos. Fue Every Breath You Take con Police, la mejor del año 83, del disco Synchronicity, uno de los mejores de esa década ochentera. Bueno, en el 83 hubieron muchos buenos discos y uno de los que destacó fue ese de Da Police. En los 70s hay una canción bailable, hermosa, una canción que invita a soñar, invita a bailar con la persona que uno quiere. Le gusta amar a Tina Charles y le gusta amar y bailar con la persona que ella ama, aunque él prefiera más bailar. Aquí está I Love to Love, Tina Charles en Radio Mágica, música del recuerdo en inglés.

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Una amistad a mil, la que tenían Elton John, Kiki Dee en los 70s, y él ayudó a la amiga que no tenía un éxito grande en su carrera y le dijo, vamos a grabar esta canción. Pero lo curioso de esto es que Elton John grabó su parte y Kiki Dee la suya. Unieron las dos voces, solamente ellos participan en el videoclip y lógicamente la canción se hizo muy popular, pero ellos nunca estuvieron en una sala de grabación. Todo lo que ellos estaban juntos, la manera como cantaron, era para el videoclip. La canción la grabaron por separado. Don't Go Breaking My Heart, Elton John en Radio Mágica 88.3 FM junto a su amiga Kiki Dee con la mejor música del recuerdo en inglés.

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Qué grande Joe Cocker. Con el tiempo reconocemos que es uno de los artistas más grandes y en la década de los 80s hizo dos soundtracks, una con Jennifer Warne, este Up Where We Belong, y también participó en el soundtrack de la película 9 semanas y media. Ahí estaba la canción Up Where We Belong con Joe Cocker y Jennifer Warne en Radio Mágico 88.3 FM. Una lentita más, una clásica con Queen. Somos los campeones, música del recuerdo en inglés.

Estás escuchando Radio Mágico 88.3 FM, momento de los saludos en Huaral. Nos están oyendo, muchas gracias a toda la gente que esté en la sintonía. Hay un grupo de personas, una promoción que nos está escuchando en este instante en Huaral. Gracias a la gente en Los Olivos, también queremos enviar saludos a la promoción 1981 del Colegio Alfonso Ugarte de San Isidro, que se han comunicado con nosotros. Parece que están todos reunidos, están muy nerviosos según lo que me dicen. Saludos también a la gente en Los Olivos, repito, tengo otro saludo en Barranco, gracias también en Cieneguilla, en la Posada del Minero, saludos en Miraflores, donde están escuchándonos en el parque, los artesanos del Parque Kennedy, y a toda la gente que sigue con Radio Mágica en este fin de semana, con música del recuerdo en inglés.

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1: Que tengan un lindo fin de semana, que la pasen muy bien con Radio Mágica 88.3 FM. 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Y el domingo a las 12 presentó Rocola 88. Quien te habla, Juan Carlos Hurtado, tendrá 60 minutos con los más grandes clásicos del rock de todos los tiempos. Un fuerte abrazo a la gente que nos sigue, a los que nosotros acompañamos en su trayecto diario. Y nos despedimos en este viernes quedándote en Radio Mágica, porque lo que viene es música pegadita, ininterrumpida. Que tengas un lindo fin de semana y disfruta de la mejor música del recuerdo en inglés.

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0: Esta es la hora en Radio Mágica.
1: 23 horas, 45 minutos.
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Son las 7. 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

8 y 1. 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
1: Good morning Lima, good morning a ti donde te encuentres escuchando Radio Mágica. Felicidades, saludos a todos. Hoy sábado 4 de julio, hoy es el día de la independencia en Estados Unidos. A los que nos escuchan por allá, un saludo muy especial. Y bueno, aquí estoy yo listo para acompañarte durante las próximas dos horas presentándote la mejor música del recuerdo en inglés. Te traigo también, como todos los sábados, notas de tus bandas y cantantes favoritos y varias canciones que posiblemente hace tiempo no escuchabas. Aquí va una de ellas, es a cargo de Marvin Gaye del año 1968, una canción que fue escrita por Norman Whitfield y Barrett Strong para la compañía Motown Records. El año 1967 la grabó por primera vez Gladys Knight and the Pips, pero la versión que vamos a escuchar, la de Marvin Gaye, se convirtió en un clásico aclamado del soul. Escucha, en el año 1998, la canción fue incluida en el Salón de la Fama de los Grammy por su valor histórico, artístico y significativo. Y el 2004 se colocó en el puesto 80 en la lista de la revista Rolling Stone de las 500 mejores canciones de todos los tiempos. Lo escuché a través de rumores. I heard it through the grapevine.

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1: Todos los sábados te acompaño con la mejor música del recuerdo en inglés. Continuamos con el programa hasta el mediodía. Irene Cara viene ahora al programa, una canción del año 1980, escrita por los estadounidenses Michael Gore y Diane Pitchford. Esta canción fue hecha para la película homónima, o sea, del mismo nombre de la canción, que fue ganadora del premio Oscar a la mejor canción original de dicho año. En su versión original, aquí está Irene Cara y Fama, Fame.

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1: Sí, sí, así es. Aquí estoy acompañándote como todos los sábados hasta el mediodía. Good morning a los que recién ahorita están sintonizando. Continuamos con el programa con un tremendo cantante. Se trata de Barry White. Él fue cantante, compositor, arreglista y productor musical. Su voz se caracterizó por un timbre bajo, grave y bastante ronco. Ganó 2 premios Grammy en el año 2000 y otros reconocimientos como los Soul Train Awards y la American Music Awards. Aquí está el gran Barry White y uno de sus grandes éxitos. Es una canción de Billy Joel, la que dice, tal como eres, just the way you are.
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Lunes Loco, Manic Monday, era la canción con The Bangles que te recordaba el año 1986, aquí en Discos de Vinilo en Radio Mágica. La siguiente canción fue escrita por Burt Bacharach y Hal David para la película Butch Cassidy and the Sundance Kid del año 1969. La versión original fue grabada por el gran cantante estadounidense B.J. Thomas en su séptimo intento, ya que las seis canciones anteriores, o sea, las seis grabaciones de esta canción, no complacía a los autores de este tema. Escuchemos... 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

Tus mañanas sabatinas son alegres y musicales con discos de vinilo en Radio Mágica. Continuamos con el programa hasta el mediodía. Ahora con la presencia de Diana Ross y una canción muy importante del año 1975. Diana Ross, como debes de saber, fue la vocalista principal del grupo The Supremes, que se convirtió en el grupo de mayor éxito de Motown Records durante la década de 1960 y es uno de los grupos femeninos con mayores ventas de todos los tiempos y sigue siendo el grupo femenino con más éxitos de la historia. Diana Ross, ya como solista, grabó este tema que vamos a recordar ahora. Es el tema de Mahogany.

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Era la banda Player, recordaba el año 1977 en discos de vinilo en Radio Mágica. Acabas de escuchar Baby Come Back. Des Ree es una cantante y compositora británica de soul y R&B. Es una de las artistas más importantes de estos géneros musicales en la década de los 90, muy conocida por buenas canciones y una de ellas es la que viene inmediatamente a discos de vinilo en Radio Mágica. Des Ree del año 1994. Tú tienes que ser. 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
1: Así es, y aquí estamos ya ingresando a la segunda y última hora del programa. Buena música en esta hora con Derek Hall y John Oates, con Christopher Cross, con Culture Club, con The Outfield también, entre otros artistas. Por supuesto, hay que seguir en sintonía, porque ahora viene el gran cantante británico Tom Jones y un éxito enorme del año 1965. Esta canción ocupó primerísimos lugares alrededor de todo el mundo. The Green, Green Grass of Home.

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1: Espero que estés disfrutando tu sábado y la buena música que tienes aquí en Discos de Vinilo en Radio Mágica. Continuamos hasta el mediodía. Ahora una canción con Daryl Hall y Jan Oates. Es del año 1981. En Estados Unidos se convirtió en el segundo sencillo número uno de este dúo en el Billboard Hot 100 y se mantuvo durante 3 semanas en el primer puesto. Beso en mi lista. Kiss on my list.

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Acabas de escuchar de la película del mismo nombre el tema de Arturo en la voz de Christopher Cross aquí en Discos de Vinilo en Radio Mágica, un éxito del año 1981. Del mismo año, la siguiente canción en el programa, pero esta vez con el gran Neil Diamond. Cantante, compositor, guitarrista, actor y productor estadounidense, dueño de una voz de una tesitura perfectamente modulada. Neil Diamond es uno de los artistas musicales con mayores ventas de todos los tiempos. Este es uno de sus éxitos, Hello Again.

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¿Realmente me quieres lastimar? Do you really want to hurt me? Era la canción con Culture Club que te recordaba el año 1983 aquí en Discos de Vinilo en Radio Mágica. Y vienen The Animals, un éxito del año 1964. Es una canción folclórica estadounidense cuyo origen se remonta a principios del siglo XX. Es una canción que narra la vida de alguien que ha tenido poca fortuna en Nueva Orleans, en Luisiana. No se conoce el autor de esta canción. The Animals hicieron una perfecta versión de La Casa del Sol Naciente, House of the Rising Sun.

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1: Discos de Vinilo en Radio Mágica te acompaña todos los sábados hasta el mediodía. Continuamos ahora con la presencia de Andy Gibb y un éxito del año 1977. Una canción que fue escrita por el hermano de Andy, Barry Gibb. Fue un éxito internacional esta canción que dice que el amor es más denso que el agua. Love is thicker than water.

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Love Me Do, uno de los grandes éxitos de The Beatles del año 1964. Acabas de escucharlo aquí en Discos de Vinilo en Radio Mágica, a donde llega la gran Britney Spears y un éxito enorme del año 1998. La letra de la canción se refiere a los sentimientos de las chicas al romper con su novio y luego lamentar la decisión. Britney Spears te recuerda, Baby, One More Time.

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1: Y así hemos llegado al punto final del programa de hoy. Muchas gracias, un millón de gracias por haberlo escuchado. Discos de Vinilo regresa contigo la próxima semana, el próximo sábado, siempre desde las 10 de la mañana, aquí en el 88.3 FM de Radio Mágica. Espero que sigas pasando un lindo sábado, un tremendo fin de semana, y te recuerdo que yo regreso contigo el próximo lunes desde las 9 de la mañana con nuestro diario programa Mañanas de Oro. Que la sigas pasando lindo, te dejo con buena música, la última de hoy del año 1972 y a cargo de la banda británica The Hollies, Long Cool Woman.

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0: Esta es la hora en Radio Mágica.
1: 13:45.
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